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8: 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Ouais, c'est. Bon, nous avons tout là, tout le monde. Nous l'avons dit, nous l'avons dit, nous l'avons dit, nous l'avons dit, nous l'avons dit, nous l'avons dit. T'as vu, Tigan?
0: Oui.
8: Ouais, t'as dit, mon. Bon, nous n'y avons pas de formule, lui, ouais. Oui, bien, comme je me dis, nous comptons les millettons, les millettons, les millettons, et on doit nous compter, et on doit nous compter, et donc, nous comptons, nous comptons, nous
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8: 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Vous êtes un bleu bon, et un clair à l'île. Un bleu bon, vous êtes mort, vous êtes mis ça, vous êtes mis le yé, vous avez. Et le magasin, vous êtes mis pas nous con. Oh, oh, vous êtes.